Vallecito de su agrado. Los invitamos para que en un rato, nada más, nos volvamos a encontrar.